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comparte se pierde. Y ellos lo saben muy bien. Muchas gracias, chicos. 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

0: Seba, buenos días. Quiero participar por las entradas del cine y mi tema favorito, Ricky Martin, vuelve. Mi tema favorito es de Ángela Torres, se llama Favorita la canción.
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Son las 7 en Argentina. Son las 7 en Argentina. 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

0: Roseo Oficial Marama Migrantes y Alan Gómez, botellas vacías, bienvenidos a tus 40 favoritos Weekend. Aquí estamos comenzando una nueva edición de este programa, amigos, con un montón de canciones. En principio, las 40 más elegidas de los últimos 7 días. Además de esas 40 canciones, tenemos también, por supuesto, algunos clásicos y algunas cositas nuevas. Así que buena música está aseguradísima en este programa que comienza ahora y que termina cuando lleguemos a lo más alto, el puesto número 1 de tus 40 favoritos. Hasta ese momento escucharemos un montón de música y también les vamos a contar una banda de cosas. Mi nombre es Nico Barbieri, así arrancamos hoy. Bienvenidos.
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BTS, Swim. Sofía Jujuy mostró el tatuaje de sorpresa que le dedicó su novio, Gustavo Ormaechea, y ella estaba chocha porque, según sus palabras, ningún hombre hizo eso por ella. Jujuy Jiménez está atravesando uno de los momentos más dulces y románticos de su vida con este muchacho, su novio, Gustavo Ormaechea, que durante una de las noches más especiales para su círculo íntimo, el casamiento de Cande Ruggeri y Nicolás Macari, pasó esto del tatuaje, ¿no? Que tampoco se jugó demasiado, Gustavito. Lo banco con esa demostración de amor, pero se tatuó una S por Sofía Jujuy Jiménez. No es muy jugado que digamos, ¿no? La S, después le podemos hacer una viborita, el logo del infinito, qué sé yo. Puede suceder que...

0: de, bueno, el tema del tatuaje en medio de toda la festichola. Ahí en ese puesto de tatuajes permanentes, que lo pensaron así como un recuerdo imborrable de la fecha, Ormaechea fue por más y decidió tatuarse la inicial de su novia en el antebrazo. Un gesto jugado, dice acá, para mí no tanto, como también romántico, que eso sí lo banco un montón, que dejó sin palabras a Sofía y a todos los presentes, que ella le pregunta, ¿vos estás loco? Y después termina diciendo, les juro que en mi vida ningún hombre ni nadie hizo esto por mí, nadie. Así que por ese lado, muy contenta Sofi, el fin, amigo, está cumplido.
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0: Pharrell Williams, Happy. La justicia de Brasil dejó firme la condena a 6 años de prisión para Juan D'Artés. Se le complicó bastante la cosa. Esto es por abuso sexual contra la actriz Thelma Fardín. El Tribunal Regional Federal de la Tercera Región rechazó las apelaciones presentadas por la defensa de Juan D'Artés y confirmó la sentencia en régimen semiabierto para el actor. Con este fallo, D'Artés recibió un nuevo revés judicial y ahora va a tener que cumplir la pena en una modalidad que le permite salir durante el día y dormir en la cárcel. No es que va a estar las 24 horas encerrado. Parece que el tipo puede salir, trabajar, hacer una vida, entre comillas, normal, pero tiene que volver a dormir en la cárcel cada una de las noches. El proceso se dio en el marco del caso iniciado en 2018, cuando Thelma Fardín denunció los hechos ocurridos en 2009 durante una gira de la obra Patito Feo en Nicaragua, cuando tenía 16 años y Juan D'Artés 45. Así empezó todo y hoy, según las palabras incluso de la propia Thelma Fardín, volvió a ganar con esta causa que quedó firme en Brasil.
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0: Carlos Vives, te dedico. Mientras suena el colombiano por acá, te cuento que ya estoy conectado en mi Instagram, nico.barbieri, para que vos empieces a seguirme, si todavía no sos parte de la manada. Y si ya sos parte, te aviso para que me escribas, ¿eh? Un recordatorio nada más, para saber que estoy ahí del otro lado esperando tu mensajito. Nico.barbieri, así me buscas en la lupa de Instagram para empezar a ser parte de la manada automáticamente, pedir canciones, saludar, contarnos algo de vos, lo que se te ocurra. Nico.barbieri, ahí los espero.
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0: Manuel Turizo con Emilia, cumbia playera. Sam Neill ha celebrado estar libre de cáncer después de una larga batalla contra la enfermedad. El actor, recordado por su papel en Jurassic Park, entre otros, por supuesto, en el cine, enfrentó durante casi 5 años un linfoma angioinmunoblástico de células T en etapa avanzada y finalmente ha llegado el momento de la celebración. Conocido por su papel como Alan Grant en la saga Jurassic Park, explicó el actor que convivió durante cerca de 5 años con un tipo específico de linfoma. He estado viviendo con un tipo particular de linfoma durante unos 5 años y estaba en quimioterapia, que es un proceso bastante miserable, pero me mantenía con vida, dijo él. El actor de Hollywood señaló que en un momento del tratamiento dejó de ser efectivo, que estaba perdido y que parecía que ya iba de salida, ¿no? En un camino bastante poco ideal, y que claramente no era lo más conveniente para él. Luego de ese procedimiento indicó que los resultados fueron favorables. Acabo de hacerme un escaneo y no hay cáncer en mi cuerpo. Eso es algo extraordinario. Estoy muy, muy emocionado de que esto pueda suceder, dijo él, obviamente con la alegría del caso, ¿no? De haber superado el cáncer después de haber luchado tanto tiempo contra él.
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0: Díaz con Bad Bunny, El Baño. Europa cambia las reglas y el USB-C será obligatorio en los cargadores desde 2018. Al fin piensan en unificar de una vez por todas los conectores, en este caso de los cargadores, ¿no? Que son tan útiles para un montón de dispositivos. La Unión Europea ha dado un paso más en su estrategia de estandarización tecnológica al extender la obligación del puerto USB-C, que es el USB chatito, medio redondeado, a los propios cargadores. Después de establecer este tipo de conexión como requisito en smartphones y computadoras portátiles, la nueva reglamentación cierra un vacío normativo que permitía a los fabricantes seguir comercializando cargadores con el otro puerto USB, evitando así los costos de la adaptación, que obviamente tienen que cambiar matrices y tantas otras cosas. A partir del 2028, todos los cargadores que se vendan en Europa deberán incluir al menos un puerto USB, algo que deberían copiar en el resto del mundo para reducir, ¿no?, la basura electrónica y empezar a estandarizar un poquito más y que cada uno pueda tener un cargador que le pueda prestar a otra persona, o si vende el equipo pueda seguir con ese sin tener que pensar en conseguir otro con un tipo de ficha específica.
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0: Serrat y Daddy Yankee sonando en tus 40 favoritos, puesto número 33. Confesión esta semana de Florencia de la B. Una confesión íntima, sobre dos famosas. ¿Qué fue lo que dijo Flor de la B? En un ratito nada más te lo voy a estar contando acá en el aire del programa. Y también hablaremos que alguien vivió un momento complicado, en pleno furor por las figuritas del Mundial 2026. A uno le tocó Messi, que es como la figurita difícil, ¿viste? Siempre a conseguir. Pero sucedió algo en ese momento que complicó un poco la situación. En un toque hablamos de todo eso acá en tus 40 favoritos a no moverse del dial.
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Nico Baldi, chofer, y el lobo, hay lobo. Pamela Pombo habló acerca de la violencia que sufrió de su ex marido, el ex rugbyer Patricio Albacete. Pamela Pombo, que supo ganar un poco de notoriedad por su paso en la televisión y también por su perfil fitness, volvió a hacer noticia en un contexto lamentable, ¿no? Que es la violencia de género. Después de denunciar públicamente a su ex marido, el ex rugbyer de los Pumas, Patricio Albacete, por violencia de género, Pamela Pombo se animó a relatar en detalle todo lo vivido durante su relación. El video que circuló en redes sociales, explicó Pamela, no es reciente y tampoco refleja los momentos más graves.

Hoy sí me doy cuenta, ni siquiera en el momento que lo viví lo sentí así, dijo Pamela Pombo, que para ella, como para tantas mujeres, hay una cierta dificultad, ¿no?, de romper el círculo de la violencia que radica en un vínculo afectivo. Es muy difícil haber elegido, haber pensado que elegiste bien, casarte con la ilusión de estar con alguien toda tu vida.

0: casos. El tema de las infidelidades también formó parte de la entrevista que dio Pamela, donde aseguró que tiene pruebas de las traiciones de su ex marido. Pero el mayor temor de ella no pasa por la traición en sí, sino por una sensación de inseguridad que todavía la acompaña, principalmente cuando tiene que volver al departamento que compartían. Ahora que voy para el departamento, me agarra ahí el miedo, de eso habla, justo cuando voy a entrar, esto de mirar para todos lados o de no saber si está adentro. Mi miedo va a ser cuando llego al departamento. Después, en el día a día, siempre trato de estar con gente, amigos. Siempre va algún amigo a comer a casa, voy a comer afuera y después me acompañan. Pero claro, esa sensación de inseguridad también la acompaña en el día a día. Así que, bueno, nuevos detalles, ¿no?, de lo que supo ser una relación muy violenta.
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2: Sofía Reyes y Pedro Capó, casualidad. Flor de la B hizo una confesión íntima acerca de dos famosas. Abrió su corazón y reveló cómo las artistas la conquistaron con su presencia y talento sobre el escenario. Resulta que Flor de la B reveló que se enamoró de mujeres famosas con las que compartió escenarios y proyectos en el mundo del espectáculo. Yo sí me enamoré en el trabajo, dijo ella, sí, sin mucha vuelta. Lo que me sorprendió es que me enamoré de mujeres. La frase, que obviamente fue inesperada, generó la reacción de Moria Kazán, que le estaba haciendo la nota, que quiso saber un poco más. ¿Se puede saber de quién? Es lindo lo que decís, es hermoso, es un lindo autodescubrimiento, le dice Moria. Obviamente también preparando el terreno para que Flor de la B largue prenda, ¿no? Entre otras cosas, antes de dar los nombres, habló un poco de todo, que a ella la seduce el arte. Si la persona hace un papel interesante, si dice la letra de una forma especial, si tiene esa presencia escénica, me conquista, dijo. Y finalmente, después de insistencia y curiosidad de todos, no esquivó la pregunta y dio los nombres. Eliana Guercio y Claudia Fernández, dos vedettes y figuras reconocidas de la farándula con las que compartió cartel y escenarios, además en diferentes etapas de su carrera. Fueron varias mujeres de las que me enamoré, pero principalmente ellas dos. Eliana tiene una presencia escénica que es increíble, bajaba la escalera en el teatro que no sabes lo que era. Y Claudia tiene esta cosa en el escenario de cómo se para, cómo camina, que es cautivante, dijo Florencia de la B, sin ningún tipo de incomodidad, muy suelta, reconociendo que en algún momento se enamoró también de mujeres.
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0: de recuperarte. Tengo algunos mensajitos por acá. Caro fue la primera que escribió en el día de hoy a mi Instagram, nico.barbieri, para dejar sus votitos a Natalie Pérez. Un montón, así que los votos están contados y además gracias por poner primera en la conexión junto a tus 40 favoritos. Nico.barbieri, ahí estoy conectado también con Luz, que dice: presento la Nico, ¿cómo estás? ¿Me pasás algo de Gustavo Cerati? Le mando un abrazo grande para Miguelito, que también se suma por ahí. Dice: presente la Nico, acá escuchándote, buen fin de semana. Lo mismo para vos, Miguel querido, gracias por la buena onda, loco. Nico.barbieri, en un rato vuelvo por más mensajitos en mi Instagram.
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0: Beautiful People. Los Rolling Stones han anunciado un nuevo álbum de estudio que se viene con unas colaboraciones súper interesantes y una particularmente emotiva. La banda ha confirmado hace unos días nada más que Foreign Tongues llegará el próximo 10 de julio a través de Capitol Records y Universal Music a todas las disquerías, plataformas y demás. Se trata de una colección de 14 canciones grabadas en menos de un mes en los estudios de Metrópolis en West London, bajo la producción del ganador del Grammy, Andrew Watt, que ya había estado al frente del anterior trabajo de la banda. El anuncio estuvo acompañado por el lanzamiento digital de dos canciones, el sencillo principal que se llama In the Stars y el tema de apertura del álbum que se llama Rough and Twisted, que también, obvio, va a formar parte del próximo disco. Además de los tres miembros principales, Mick Jagger, Keith Richards y Ronnie Wood, el disco incluye, obvio, la participación de sus colaboradores habituales, el bajista Darryl Jones, el tecladista Matt Clifford y el baterista Steve Jordan. En cuanto a uno de los aspectos más comentados, que es la lista de artistas invitados, nos vamos a encontrar con Paul McCartney, Robert Smith de The Cure, Chad Smith de Red Hot Chili Peppers y Stevie Winwood. Entre todas las colaboraciones hay una que es la que trae emoción, la que trae emotividad, y es la de Charlie Watts, el histórico baterista de la banda, fallecido en agosto de 2021 a los 80 años. Aparece en este nuevo álbum gracias a una grabación realizada durante una de sus últimas sesiones antes de su muerte. Así que vamos a tener colaboraciones de estrellas, nostalgia y, por supuesto, toda esa cosa de material nuevo de una de las bandas más grandes de la historia, que son los Rolling Stones. 10 de julio, lanzamiento del nuevo disco de ellos.
1: 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Año 2003.

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0: Mau y Ricky, Sebastián Yatra y Mora, 3 de la mañana. Están todos a pleno con el álbum del Mundial, las figuritas, tratando de conseguir las más difíciles, y una de ellas es la de Leo Messi. Obviamente todo el mundo quiere tener esa figurita, y siempre que uno abre un paquete de figuritas, espera que aparezca la foto del 10. Bueno, en este caso sucedió que a un chico le tocó Lionel Messi, pero su mamá metió la pata y se mandó una macana importante. Todo ocurrió en un entorno familiar, no sé si estaban en la cocina o en dónde, y ha tenido como protagonista a un usuario de TikTok y a su madre. El flaco había comprado 100 paquetes de figuritas y decidió darle uno a su madre para que participara del ritual de apertura, y ella tenía ganas también, ¿no?, de ser parte de todo esto. Pero la mujer cometió un error. La verdad que no sé si, en un momento a mí me da como que fue medio armado. Pero ¿sabían que estaba ahí la de Leo Messi o no? Eso es lo que me genera duda. Pero por las reacciones, la manera y todo eso, perdonen que desconfíe. Me parece medio armadito. El asunto es que ella abrió el paquete y lo rompió por la mitad. Nadie en su sano juicio va a abrir un paquete de figuritas cortándolo a la mitad, chicos. Eso también me genera dudas. Bueno, parece que su hijo lanzó una advertencia en un momento. Salió algo bueno y te mato, le dijo. Bueno, espero que no sea literal el asunto. Anticipando la posibilidad de encontrar alguna figurita valiosa, ¿no? Empezó a mostrar a la cámara las medias figuritas que quedaron porque estaban cortadas por la mitad. Y justo la última era la de Lionel Messi. Así que no sé si fue armado. Espero que sí, porque si no, la verdad que han desaprovechado la oportunidad de tener quizá la más deseada de todas las figuritas del Mundial.
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0: Calvin Harris, My Way. Vamos a hablar en un rato de Pampita porque hubo un mensaje un tanto sugestivo que confirmaría que Martín Pepa la engañó antes de la separación. Pobre Pampita, si es así, che, qué bajón. En un rato vamos a hablar de eso, en un rato cortito, ¿eh? Y también hablaremos de uno de los jurados del programa de Guido Casca, de Es Mi Sueño en Canal 13, que deja su participación en el reality por laburo. No hay quilombo, no hay cosa rara, pero parece que por laburo, compromisos y todo eso. Vamos a contarte los detalles también en un ratito acá, en este programa. ¿Dónde más si no? En tus 40 favoritos.
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0: Natalí Pérez, un montón. Pampita y un sugestivo mensaje que dicen confirmaría que Martín Pepa la engañó antes de la separación que después fue anunciada. Finalmente logré la confirmación de Pampita, dijo la persona que dio la información al aire. No entiendo por qué no le responde a nadie, está mudísima. Yo creo que por ahí tiene la esperanza de arreglarse o de volver porque realmente estaba muy enamorada, dijo la conductora de este programa donde, bueno, hablaron del tema. Una persona habló con ella y Pampita le confirmó que estaba muy triste y se había ido a ahogar penas, pasando unos días lindos en Miami y después a Nueva York, donde está con amigas. Qué lindo ahogar penas de esa manera, ¿eh? Tengo otra persona que habló con Pampita y estoy en condiciones de decir que ella está muy triste porque lo habría agarrado en algo a Martín Pepa. ¡Qué bárbaro! Los muchachos no aprenden nunca. No sé qué será algo, no sé si es un engaño, puede ser una mentira o que omitió contarle algo, dijo esta mujer. Y detalló qué decía el mensaje en cuestión de Pampita. Se mandó una y estoy muy triste. Ese fue el mensaje sugestivo de Pampita que confirmaría una supuesta traición que habría sido motivo suficiente para que se termine esa relación entre ambos.
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0: 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En minutos venimos con esto.
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0: Iglesias protagonizó un beso bastante intenso con una fanática durante un concierto y el propio Enrique Iglesias compartió ese momento a través de las redes sociales mientras la fan involucrada defendió públicamente lo que había ocurrido. El video, que fue compartido en distintas plataformas digitales, muestra el momento en que esta fanática logra acercarse a Enrique Iglesias con la intención de sacarse la típica foto, ¿no? En las imágenes se observa cómo ella se acerca, lo abraza y segundos después gira el rostro para besarlo en la boca. Él responde al gesto durante algunos segundos, como poniéndole la cara. Básicamente no se negó mucho que digamos Enrique, ¿no? El video se viralizó rápidamente y acumuló muchísimas reacciones y todo derivó en una conversación digital sobre la conducta tanto de ella como también de Enrique Iglesias. La protagonista se pronunció en las redes sociales y dijo: por más que digan, por más que juzguen, por más que opinen, la más feliz soy yo. Y eso nadie me lo quita. Y claro, reina, le diste unos picotazos bárbaros a tu ídolo. ¿Cómo no vas a estar contenta? En el video, además del beso, se aprecia cómo Enrique mantiene cercanía física, ¿no? Hay como una... como un apoyadín, ¿no? Y, como que se arrimó bastante, rodeando su cintura, además con sus manos, mientras ella continúa tomándose fotos y aprovechando para seguir con los besos. De hecho, el propio Enrique Iglesias compartió el contenido en su cuenta, acompañando el mensaje que decía: esta chica se volvió loca. Y eso ha incrementado, obviamente, la visibilidad de ese episodio que fue comentado por todos lados.
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0: Home Without You. Tengo mensajitos en redes, hay más gente por acá que está eligiendo canciones. Estefanía dice presente pidiendo la de Tini y Ulises Bueno, Dos Amantes. Un abrazo grande para Rodri, que también está conectado con nosotros, pidiendo alguna canción bien arriba, algo de la T y la M, algo de Lucra. Me tira un par de opciones y eso me gusta, ¿eh? Un abrazo grande, Rodri, gracias por estar conectado con el programa también. María Rosa, un beso enorme para vos. Gracias también desde Casares, escuchando la radio como siempre y conectándose a mi Instagram. Nico.Barbieri, que prometo en un rato volver ahí para seguir leyéndolos.
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0: Morat, tu cárcel. Abel Pintos deja el programa Es Mi Sueño, donde es jurado en Canal 13, por una gira por España. El cantante que protagonizó varios momentos emotivos durante la grabación, ahora tiene que viajar para continuar su gira por el viejo continente. Quedan algunas dudas sobre qué pasará con su presencia tan importante en el programa, y claro que el público se estaba preguntando si iba a haber un reemplazo o qué onda con todo eso. Bueno, confirmada la gira de Abel por España, que va a incluir conciertos en Málaga, Barcelona, Madrid y Valencia, no va a tener reemplazo en Es Mi Sueño. Él arregló con Guido Casca, que es el conductor y además productor del reality, que hoy por hoy es el más visto de Canal 13, dejar grabados los episodios antes de viajar. De esta manera, el programa no pierde una de las figuras centrales, que es el propio Abel Pintos. La audiencia seguirá viendo a Abel, aunque las devoluciones ya estén registradas. Así que él, hoy por hoy, como decíamos, figura del programa, va a hacer esta gira, va a seguir laburando en el exterior, y mientras tanto, él mismo se va a reemplazar en el programa, dejando ya grabadas algunas cositas.
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0: Rosalía con Yaritza y su esencia, la perla. Larry Page ha alcanzado una fortuna de 300 mil millones de dólares, y con esto se ha convertido en la segunda persona más rica del mundo. El crecimiento de Google Cloud y la apuesta por la inteligencia artificial fueron claves en el salto patrimonial de este hombre, que claramente es uno de los dueños de Google. El salto se produjo después de la publicación de los resultados trimestrales de la compañía, que mostraron un crecimiento superior al esperado, especialmente en su negocio de servicios en la nube. Según el ranking en tiempo real de Forbes, el patrimonio de Larry Page alcanzó los 300.900 millones de dólares, ubicándolo como la segunda persona más rica del mundo. El aumento patrimonial fue significativo, incluso en un plazo realmente muy corto. En una sola jornada, el cofundador de Google sumó cerca de 14.900 millones de dólares, reflejando el impacto inmediato de la reacción positiva que hubo en el mercado. La suba estuvo directamente vinculada al desempeño bursátil de Alphabet, la casa matriz de Google, cuyas acciones avanzaron un 6,5% en las primeras operaciones del jueves pasado, después de conocerse los resultados de que la empresa venía realmente espectacular. Así que nada, un pequeño movimiento y capaz que de un día para el otro el tipo suma casi 15.000 millones de dólares a su fortuna.
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0: Gondwana, felicidad. Estamos camino hacia el puesto número uno y entre medio te vamos a contar algunas cositas. Por ejemplo, los rumores sobre algunas tensiones por la herencia del recientemente fallecido Luis Brandoni. Se hablaron algunas cosas y salió la viuda del actor a aclarar un poquito cómo es la cosa. Además, hablaremos también de Shakira, que anunció la fecha de estreno del tema del Mundial. Y hubo un adelanto también grabado en el Maracaná. Todo eso te lo vamos a contar en un toque nada más en tus 40 favoritos antes de llegar a lo más alto del ranking.
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10: Buenas noches.

0: con Maxi Espíndola, Te Pido. Shakira sigue conquistando diferentes escenarios a nivel internacional y una vez más dice presente con una canción oficial para la Copa Mundial de la FIFA 2026. A través de su cuenta de Instagram, la nacida en Barranquilla ha presentado un adelanto del sencillo titulado Dai Dai, grabado con inteligencia artificial en el estadio Maracaná de Brasil. Esta versión, que recuerda al famoso Waka Waka del 2010 y a La La La del 2014, promete convertirse en el himno oficial de los latinos, que desde ya empiezan con la cuenta regresiva para que se estrene oficialmente el 14 de mayo, obviamente, de este 2026. Yo escuché el adelanto, tiene menos onda de mundial que no sé qué te digo. A mí no me copó mucho, hay que ver ya cuando esté la pieza completa, a ver si por ahí podemos cambiar de parecer. Desde el estadio Maracaná, de acuerdo con su publicación en Instagram, donde cuenta con casi 100 millones de seguidores, Shakira anunció en su cuenta que aquí está Dai Dai, la canción oficial del Mundial de la FIFA 2026, llega el 14 de mayo. Y ahí pudimos ver ya un acorio, un poquito de la canción, también pudimos escuchar. Nada, un adelanto, chicos. Faltan pocos días para el 14 y ahí sí vamos a conocer finalmente de manera completa la nueva canción para este Mundial de FIFA 2026.
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3: Oye, Timo.

0: Timo Palabras. Trueno presentó su nuevo álbum en la televisión de los Estados Unidos y lo hizo nada más y nada menos que en el show de Jimmy Fallon. Trueno volvió a poner el nombre de nuestro país en lo más alto y se presentó hace unos días en el legendario The Tonight Show Starring Jimmy Fallon, uno de los programas más prestigiosos e influyentes de la televisión de los Estados Unidos. Ahí presentó en vivo su flamante álbum que se llama Turrazo, en lo que se perfila como uno de los hitos más importantes de su carrera internacional. Obviamente, la expectativa era enorme. El anuncio de la presencia de Trueno como artista invitado en el show de Fallon se replicó en las redes sociales del programa, celebrando el desembarco de un nuevo talento argentino en la escena. Se suma a la lista que incluye a Nicki Nicole, que fue la primera argentina en hacerlo en 2021, Bizarrap con Shakira, Nati Peluso, Catriel y Paco Amoroso, y Nicolás Bereciartúa, que este no lo tengo mucho, que es integrante de The Black Crowes. Bueno, la cosa es que un argentino también estuvo presente en estos últimos días en la televisión de Estados Unidos, en un programa que también lo tuvo como invitado a Mick Jagger, nada más y nada menos. Así que ojo con Trueno, haciendo historia en su carrera y también para nuestra cultura.
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0: Cucaracheo. Tengo mensajes, lo tengo por acá a Darío Suárez, un abrazo grande para él, que dice presente por acá pidiendo alguna canción de Andrés Calamaro. Pamelita está votando la canción de María Becerra, Jere Klein y Lucky Brown, qué ganas de comerte. Un beso grande, Pame, ya tenemos tu votito anotado para el próximo fin de. A ver, ¿quién más está por acá? Bajo un poquito, está Bruno, que dice Nico, trabajando y escuchando el mejor programa de todos, pasame alguna canción copada para festejar el fin de. Saludos para Santi, que también está por ahí. Flor, un beso enorme, que estaba pidiendo una canción de Tambiónica, que pasamos hace un rato. Florcita, te mandamos un beso grande para vos también. Nico.Barbieri, esa es mi cuenta de Instagram, donde todo el tiempo podemos estar conectados.
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0: Martín, Los Ángeles Azules y Tini vuelve. La viuda de Luis Brandoni, Saula Benavente, desmintió que haya problemas entre los descendientes después del mensaje de Patu Leonardi, que es una nieta que fuera del círculo íntimo del actor era desconocida hasta el momento. Saula Benavente, la última pareja de Brandoni, decidió romper el silencio y fue bastante tajante al respecto de los rumores que estuvieron circulando en los últimos días. Lo de la herencia es una pelotudez total, dijo ella, así lo vamos a decir de manera literal, ¿no? Hay ganas de hacer titulares porque ahí no hay nada que escarbar. Entiendo que la prensa necesita esas cosas, pero es un chasco, dijo ella. Y también aclaró que, para su manera de ver, la relación de Brandoni con sus tres hijas siempre existió y la familia está atravesando un duelo sincero, sin espacio para peleas. Beto tenía tres hijas, está todo en orden y si surge algo raro es por miserias de otro. Somos una familia en duelo todavía y además Beto no se merece todo eso porque fue un tipo que siempre tuvo su vida personal resguardada. Bueno, palabras fuertes, ¿eh? De la viuda de Brandoni que despejó algunos rumores que estuvieron circulando.
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Gracias, Pucho. Fuerte aplauso para el número uno, el Axl Rose argentino.

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1: Zafar de la vela puerca, mi canción favorita. Gracias.
2: Mejor tema, imagínate. Yo leo.
1: Y mi canción es I Wanna Be Yours, Arctic Monkeys.
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0: la Forbi.
1: Mi tema favorito es el de la Versuit, El tiempo no para.
0: Soy Eli, un beso, que tengan un lindo día.

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y tú siempre sales ganando. Fue genial lo de comernos pero sin hablar, por miedo a definir.